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2: 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Doble U con Yandel. 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
1: ¡Atención! ¿Pensaron que nos olvidamos de ustedes? ¿Pensaron que no íbamos a volver? ¿A que no adivinan quién regresó?

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Máxima 105.7, Erin, la mezcla de tu sábado aquí tempranito, septiembre 5, Labor Day Weekend. Espero que la estés pasando bien, que se esté relajando. O si estás trabajando, pues manténgala aquí que te acompañamos con la mejor música. Mientras tanto, aquí está Chantaje, Shakira, en Máxima 105.7.

Eri en la mezcla acompañándote en este sábado aquí tempranito en la mañana. El weather afuera está perfecto, te digo que está un promedio de 82, 85, va a subir por ahí a las 90, no más de 95. Perfect day, sunny. Estamos esperando un poquito de lluvia mañana, pero you know, that's always welcome. What is love? Hathaway, máxima 105.7. 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
1: Máxima 105.7, Eri en la mezcla de tu mañana. Bueno, una de las buenas cosas del otoño es que el fútbol americano ya ha vuelto. Pero saben, el soccer no ha terminado. Tuvimos la Copa Mundial este verano, pero aquí en Las Vegas tenemos un equipo de soccer que se llaman los Las Vegas Lights y juegan hoy en Cashman Field. Los boletos solamente $22, so it's a good time and you're not going to find a cheaper ticket to do something aquí en Las Vegas. Two of Hearts, Stacy Q, Máxima 105.7.

How Deep Is Your Love? 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And you know what? Aquí en Máxima, pues nos acompañamos con la mejor música en English and Spanish.

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En la mezcla de tu mañana, el tráfico, pues ahorita está liviano, no major accidents, solamente el 15, siempre hay un poquito de tranca ahí, because somebody always crashes on that highway, pero el 215 por Green Valley, también the big curve, el 215, ten cuidado, ten paciencia, because, you know, it can get a little dicey there con la construcción. Boulder Highway también está bajo construcción, y Las Vegas Boulevard en Charleston. Oh boy, it's a mess over there. So be careful. Doo-wop, that thing, Lauryn Hill, Maxima 105.7.

Eddie en la mezcla, aquí pasándola súper bien con ustedes. Espero que te estés relajando, chillaxing, que es un holiday weekend. Y si te toca trabajar, pues te acompañamos aquí con la mejor música. Este grupo llega aquí a Las Vegas la próxima semana, Los Ángeles Azules. Perdonarte para qué, Máxima 105.7.

exciting la mezcla de tu mañana. The NFL season is about to start. It actually starts this Friday. Y sabe, empieza en Australia. Y solamente pueden jugar el primer juego en Australia porque el viaje es tan largo que they can't do it during the regular season. Australia is getting a taste of the NFL this Friday. Te quiero, Flex, máxima 105.7.

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Faith, George Michael, que hay un documental que va a salir sobre la gira que se llamaba Faith, que George Michael hizo en 1988, y fue el footage fue restored. It looks incredible. Diciembre 11 pienso que sale a los teatros, y bueno, después del success de Michael Jackson, you know, George Michael next up. Mientras tanto, aquí está Iris, Goo Goo Dolls, Máxima 105.7.

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Máxima con Eri en la mezcla de tu mañana en este Labor Day Weekend, que es un weekend para celebrar los trabajadores. Y si trabajas un trabajo, pues you need a break. Si trabajas dos trabajos, well, we salute you. Y si trabajas tres, well, come on, take a day off. You deserve it. Caribbean Queen, Billy Ocean, Máxima.

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0: Sam.
1: Erin, la mezcla de tu mañana. Esta próxima canción fue el segundo número uno para el grupo, pero definitivamente fue la canción que puso Beyoncé en el mapa. Say My Name, Destiny's Child, Máxima.

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0: duerme.
1: Máxima era en la mezcla de Tu Mañana. Esta próxima canción salió en 1982 y jugó un éxito debido a la película Valley Girl. Y también MTV, que MTV ya no toca videos. Le dije a mi hija, hay un canal que tocaba videos de música.
2: And no solamente en YouTube.
1: I'm out with you, Modern English, Máxima 105.7.

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Máxima con Eddie en la mezcla de tu día. Esta semana el caso de Tupac fue resolvido con un guilty verdict para un señor que fue acusado de estar involucrado en la muerte de él. Increíblemente, después de 30 años, eso todavía está en el aire. Tupac fue asesinado aquí en Las Vegas, pero su música continúa. Aquí está California Love, Máxima

Eri, la mezcla de tu día, eso va a ser todo para mí. Me salgo del estudio a buscarme un poquito de lonche. Since it's Labor Day weekend, I think it's appropriate to get some barbecue. Do you have a favorite barbecue spot? Well, I do, and I'm headed straight there. Nos vemos pronto y recuerden que aquí la música nunca se despide. Here comes the hot stepper, Inni Kamosi, Máxima. Hit it.

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